Inaugurando la tercera hora de programación del Conteo Match de esta semana, acabamos de escuchar este rolonón llamado It's Me, a cargo de Eilid, en el puesto número 16 de nuestro Top 30. Mis queridísimos Matchers, feliz fin de semana para todos. ¿Cómo están? Feliz sábado para ti, también para ti. Yo soy Servando Villa de Match 93.9 y les envío un enorme saludo desde Morelia. Recuerden que el Conteo Match está 100% programado por todos ustedes, Matchers. Voten por sus canciones favoritas a través de matchmx.fm y también recuerden que pueden enviarnos sus peticiones para los bonus tracks a través del talkback de Match desde la aplicación de iHeartRadio. Y es turno de nuestra canción número 15 de esta semana. Ahora escuchamos Baby Doll a cargo de Dominic Fike. Yo soy Servando Villa de Match 93.9 en Morelia. 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

0: Posicionándose en el lugar número 14 del top 30 del conteo match de esta semana, acabamos de escuchar Jamaica de Hugel junto a Solto. ¡Feliz sábado a todos! ¿Cómo están mis matchers? Yo soy Mitch Peregrino de Match 100.1 en Culiacán y nuestro siguiente bonus track es una canción especial que nos compartieron nuestros queridos matchers de Match 99.3 en la Ciudad de México. Esta canción salió a mediados del año 2020 y fue reconocida con un disco platino por superar más de 500.000 de copias vendidas en el Reino Unido. Además de un disco platino también en España por más de 50.000 copias vendidas. Estamos escuchando Hallucinate de Dua Lipa en los bonus track del conteo match. Yo soy Mitch Peregrina de Match 100.1 en Culiacán. 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

0: Animals de Maroon 5 llega como bonus track en nuestra edición del Conteo Match. Mis Matchers, ¿cómo están todos? ¡Feliz sábado! Yo soy Shanti Gómez de Match 89.5 y les saludo desde Puerto Vallarta. ¡Mua! Ahora es el turno de disfrutar de un rolón que sabemos que a muchos les levantará los ánimos este fin de semana. Nuestra siguiente canción logró posicionarse en el primer lugar en varios países a nivel global. Desde Estados Unidos, México, Hong Kong, Corea del Sur, Colombia, en fin, en todo el mundo. Además de obtener más de 14 millones de reproducciones en las primeras 24 horas de su lanzamiento en plataformas de streaming. Todo un éxito, sin duda alguna. ¿Ya saben de qué canción estoy hablando? Ahora escuchamos Swim de BTS, sonando en el puesto número 12 del Conteo Match. Yo soy Shanti Gómez de Match 89.5 en Puerto Vallarta. 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
1: Matchers, muchas gracias por seguir conectados con nosotros. Yo soy Ren Jiménez de Match 90.1 en Puebla. ¿Están listos para nuestra siguiente rola? Ahora es el turno del puesto número 11 del conteo Match con Homebreaker de Summer. Solamente aquí en Match, más pop, conéctate.
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0: My Home Record of Summer, sonando en el 11º lugar del Top 30 de esta semana en el Conteo Match. ¿Qué onda, Matcher? ¿Cómo estás? Soy Rodrigo Camarena de Match 90.3 en Guadalajara. Y sigan conectados con nosotros porque nuestra programación termina hasta las 8 de la noche. Y es turno de escuchar ahora a Bruno Mars con su sencillo I Just Might, aquí en el Conteo Match. 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

0: Matchers, sonando en el puesto número 9 del top 30 del conteo Match de esta semana, acabamos de escuchar The Fate of Ophelia de Taylor Swift. Sean todos bienvenidos a la cuarta y última hora del conteo Match. ¿Cómo están todos, Matchers? Yo soy Jimena Ramírez de Match 99.3 en la Ciudad de México. Durante esta próxima hora vamos a disfrutar de las canciones más votadas de toda la semana. ¿Cuál creen que sea la número uno, Matchers? Sigan conectados con nosotros hasta las 8 de la noche para descubrirlo. Vamos ahora con nuestra siguiente canción que se posiciona en el octavo lugar. Ahora suena Moving to the Sun de Hugo featuring Imael Angel. Yo soy Jimena Ramírez de Match 99.3 en la Ciudad de México. 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

0: Moving to the Sun de Ugel, Feed y My Angel llega al octavo lugar del top 30 del conteo Match de esta semana. Matchers, ¿cómo están todos? Yo soy Ailén Rosales de Match 97.9 en Querétaro. Recuerden que el conteo Match es un programa 100% programado por todos ustedes gracias a sus votos que hacen a través de matchmx.fm. Igualmente, recuerden que pueden enviarnos sus peticiones para los bonus tracks a través de una nota de voz al Tollback de Match desde la aplicación de iHeartRadio. Y justo hablando de bonus tracks, nuestro siguiente bonus tracks es una canción con una letra bastante interesante. La artista hizo esta canción como un himno de liberación, orgullo y celebración a la comunidad queer, tocando temas como la aceptación y la libertad personal. Ahora suena My My Mind de Troye Sivan. Yo soy Ailén Rosales de Match 97.9 en Querétaro. 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

Stupid Son de Olivia Rodrigo sonó en el séptimo lugar del conteo Match. ¡Feliz sábado, Matchers! Yo soy Julio Alvarado de Match 97.5 en León. 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Mientras se inscriben, los dejo de fondo con este rolón llamado So Easy to Fall in Love de Olivia Teen, ocupando el sexto lugar del Top 30. Yo soy Julio Alvarado de Match 97.5 en León. 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

Sonando en el quinto lugar, acabamos de escuchar I Know It, I Know You, de Taylor Swift. ¡Feliz sábado, mis Matchers! ¿Cómo están? Oigan, yo soy Regina Pavón Durán de Match 93.9 en Morelia. 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Ahora vamos con este rolón llamado The Cure de Olivia Rodrigo, sonando en el lugar número 4 del top 30 del conteo Match de esta semana. Me encanta esta canción, Match. Tío Match, qué rifado eres. Yo soy Regina Pavón Durán de Match 93.9 en Morelia. 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Chao.

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1: Matchers, gracias por seguir conectados con nosotros, ¿eh? Estamos de regreso con más éxitos en el conteo Match. Yo soy Caro Quesada de Match 90.3 en Guadalajara y ya estamos a punto de conocer las 3 canciones más votadas de toda la semana. Pero antes, es necesario escuchar nuestro último bonus track en esta edición del conteo Match. Esta siguiente rola nos la enviaron nuestros queridos Matchers de Match 97.9 en Querétaro y nos dijeron que era una de sus favoritas. Esta canción se lanzó en el mes de julio del año pasado y logró posicionarse en el primer lugar en más de 10 países alrededor del mundo, además de ser reconocida con 2 discos platino por superar más de 1 millón de copias en Nueva Zelanda. Esto es Daisies de Justin Bieber, sonando en los bonus tracks. Yo soy Caro Quesada de Match 90.3 en Guadalajara. Más pop, conéctate.
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Dracula de Tame Impala, el Jenny Remix, ha llegado al segundo lugar de nuestro conteo match. Esta edición las votaciones estuvieron bastante reñidas, pero por pocos votos hubo una canción que fue la que se corona como la número uno. ¿Cuál creen que sea? Eso lo vamos a saber en un momento más. ¡Feliz sábado, Matchers! Yo soy Isla Navarrete de Match 90.1 en Puebla. Oigan, a nombre de todos mis compañeros locutores de toda la cadena Match, queremos agradecerles por permitirnos acompañarlos una vez más con esta programación del conteo Match, que cada semana lo traemos con mucho, mucho cariño para todos ustedes. Gracias a todos los Matchers que votaron a través de MatchMX.fm y por supuesto gracias a todos los que nos enviaron sus peticiones para los bonus tracks a través de la app de iHeartRadio. Ahora sí, cerramos con broche de oro esta edición del conteo Match con la canción más votada de la semana. En el primer lugar del top 30 es Hey That I Met You Love Me de Ariana Grande. Yo soy Isel Navarrete de Match 90.1 en Puebla, más pop, conéctate. Gracias y buenas noches.

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2: Hello, hello. ¿Cómo estás, Matcher? Bonita tarde. Bueno, ya bonita noche. Oye, buen regreso, fin de semana. Acabamos de cerrar el gran conteo, Match. Y bueno, ¿escuchaste tu rola favorita? Recuerda, tú controlas nuestra programación de los sábados con el conteo Match. Desde las 4 hasta las 8 de la noche ponemos puras canciones que tú me pides. ¿Cómo puedes pedir tu rola favorita? Entra a la página de matchmx.fm, ve al apartado de promociones y busca el apartado que diga conteo, vota por tu rola favorita y ahí con eso la escucharemos el próximo sábado. Soy Carla Márquez, suele.

Ver a No Match, nosotros continuamos con buena música en Match 97.5 más Pop. Conéctate, los Black Eyed Peas acaban de sonar con My Humps. 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Y tú en lo que te vas a registrar, ahora te voy a poner una rola de Brunito Mars. ¿Por qué? Porque es verano en Match, I Just Might, ella suena aquí en Match 97.5 más Pop.

0: rola de un verano en Match, en Match 97.5 más Pop. Conéctate, te acabo de poner Lush Life de Sarah Larson, y cada que Sarah Larson canta es porque llegó el verano, y con el verano también llegaron boletos para el concierto de Maroon 5. ¿Quieres ganarte los tuyos? Participa en el giveaway, te cuento 8:25 cómo hacerlo. Soy Carla, contigo hasta las 10 y seguimos disfrutando de Match 97.5 más Pop. Conéctate.
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Buenas noches, estamos en Match 97.5 más Pop, conéctate. Esta rolita fue a cargo de Olivia Rodrigo con Stupid Song. Mientras te platico, Match, y quieres lanzarte al concierto de Maroon 5, te cuento cómo llevarte estos boletos. Soy Carla, y bueno, tenemos un giveaway para que vayas al Love is Like Tour de Maroon 5 en Instagram. 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Una vez estés en la publicación de Match Radio, ve a la publicación en clava, es la primerita, está en amarillo. Sigue las instrucciones y el próximo 28 de septiembre, después del Match Morning, vamos a dar a conocer a los ganadores. Para que te emociones, te dejo con Maroon 5, ya suena She Will Be Loved en Match 97.5 más Pop, conéctate. 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

0: Break My Heart. Dua Lipa sonando en Match 97.5 más Pop. Conéctate. ¿Por qué? Porque ya es el verano Match y esta rola muy ad hoc. Yo quiero contarte también con estas buenas noticias que hoy es el cumpleaños de un ícono del pop. Ella es Madonna. Vamos a platicar al respecto en dos rolas. Súbele que estamos en Match 97.5 más Pop. Conéctate. Y yo soy Carla, contigo hasta las 10 de la noche.
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¡Qué buena rola acaba de sonar! Un verano en Match, en Match 97.5 más pop, conéctate. Esta rola de la reina del pop de Madonna, Like a Prayer. Y bueno, tenemos que hablar porque el día de hoy es su cumpleaños. Un aplauso. Felicidades, Madonna. Un ícono, cumple 68 años, Matcher. ¿Y sabías que literalmente ella tiene récord Guinness? O sea, es la artista solista femenina con más discos vendidos de todos los tiempos. Y no solo eso, fue de las primeras mujeres en fundar su propio sello discográfico. ¿Y por qué ella cambió la industria para las mujeres? Queremos celebrarle el día de hoy, Matcher. La verdad es que un ícono del pop. Vámonos con Sean Paul, Give It Up To Me. Siguiendo con este fin de semana disfrutando de la música aquí en Match 97.5 más pop, conéctate y yo soy Carla.

buena vibra para un fin de semana aquí en Match 97.5 Más Pop. Conéctate, soy Carla Márquez, te acompaño hasta las 10 de la noche. Tú y yo estamos por comenzar una nueva hora juntos. Muchas gracias por permitirme acompañarte este sabadito, esta linda noche. Cuéntame desde dónde, a dónde te estoy acompañando, desde dónde me estás escuchando. Cuéntame a través de redes, ya sea arroba Match Radio HQ o arroba carla.márquez. Y bueno, en esta hora, nueva hora que estamos por comenzar ya a las 9 de la noche, te voy a decir cómo puedes participar para que te lleves tu kit Gamer Match. ¿Te gustan los videojuegos? Esto te va a interesar. Súbele que estás en Match 97.5 Más Pop. Conéctate.

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2: Hello, hello. ¿Cómo estás, Major? Buenas noches. ¿A dónde te estoy acompañando? Me estás contando a través de la aplicación de iHeartRadio. En el botón rojo en forma de micrófono, me cuentan que van de fiesta y van en familia completa. Pues mucho gusto, yo soy Carla Márquez, todos los días te acompaño en esta bella estación hasta las 10 de la noche. Espero estés disfrutando de este trayecto. Y bueno, si acabas de conectar, bienvenido, bienvenida, que viene buena música. Y en dos rolas te cuento cómo llevarte tu Hit Gamer Match. ¡Súbele!

Roger, ya te caché. Sí me estuviste esperando a que te contara. Pues bueno, ya vengo con la gran respuesta. ¿Por qué es verano en Match? Te estoy acompañando con buena música en Match 97.5 más Pop. Conéctate. Esto fue Shawn Mendes y Camila Cabello con Señorita. ¿Y cómo puedes participar para llevarte el gran Kid Gamer Match? Muy sencillo, yo soy Carla, te acompaño hasta las 10 de la noche. 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Tú ve a participar, te dejo yo con la rola de Alex Warren, Ordinary, aquí en Match 97.5 más Pop. Conéctate.

0: ¿Qué tal va tu fin de semana aquí en Match 97.5 más Pop? Conéctate, te acabo de poner a Luther, Kendrick Lamar y SZA, una rola increíble. Y bueno, Matcher, hablando de rolas increíbles y de artistas icónicos, quiero hablarte de que hoy es el cumpleaños de Madonna, cumple 68 años la reina del pop. Vamos a platicar de ella en dos rolas. Yo soy Carla, contigo hasta las 10 en Match 97.5 más Pop, conéctate.
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0: una rola para tu fin de semana, para tu verano en Match. Yo te acompaño con buena música en Match 97.5 más Pop. Conéctate. Moving to the Sun de Ugly. Y tenemos que platicar del ícono, el ícono del pop, de Madonna, de la reina de reinas. Hoy cumpleaños 68 añitos. Y yo quiero platicarte de ella porque rompió barreras para las mujeres en la industria musical y se convirtió en un ícono. Yo soy Carla, contigo hasta las 10. Y quiero platicarte de que ella no comenzó por conexiones. Literalmente ella tuvo que llegar desde cero. Llegó a Nueva York con poco dinero y literal se puso a trabajar de mesera en lo que había para poder cumplir sus sueños. ¿Sabías también que es una persona súper inteligente? Tiene un IQ elevadísimo. De hecho, ella tiene un nivel de inteligencia que casi la consideran un genio. Y claro que eso me hace sentido porque es un genio musical. Vamos a escucharla, ¿te parece? Y vamos a escuchar con una de sus rolas más icónicas en Match 97.5 más Pop.
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0: En Match 97.5 más Pop, conéctate Wildflower de Billie Eilish. Y bueno, Wildflower, este título de canción, me recuerda a una rola que salió en la peli de Spider-Man. Y bueno, también hablando de eso, te platico que Tame Impala justamente dio el gran salto a la franquicia de Spider-Man en la nueva película, porque tenemos una rola de él. Platiquemos de esto en este verano, Match. Yo soy Carla, contigo hasta las 10 en Match 97.5 más Pop, conéctate.
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97.5 más pop, conéctate. Esto fue Loser de Tame Impala, que si tú ya viste la peli de Spider-Man, la verdad es que dirás, esta rola ya la había escuchado, porque sí, Tame Impala dio el salto a la música, al cine, con su rola Loser, que sonó en la nueva película de Spider-Man. Soy Carla, contigo hasta las 10. Y bueno, la verdad, sin darte spoilers, esta canción queda perfectamente porque es como si fuera el monólogo interno de Peter, que esta película la verdad me dejó algo muy lindo, porque a veces se nos olvida que cuidar la salud mental y poner límite también es de valientes. No se puede salvar el día si no estamos bien con nosotros mismos. Para ti que vas manejando este fin de semana, espero que logres desconectarte y bueno, poder volver a reconectar contigo. Te mando un abrazo, vámonos con una rola más, Stephen Sánchez, Until I Found You en Match 97.5 más Pop, conéctate.

Verano en Match, en Match 97.5, más pop, conéctate. Esta rolita fue Stephen Sánchez con Until I Found You. Y bueno, yo con esta rola me despido por el día de hoy, por este fin de semana. Gracias por haber sintonizado conmigo, gracias por dejarme ser parte de tu día, de tu semana, de tu fin. Siempre es un honor, yo soy Carla Márquez. En redes me encuentras como @carla.márquez y @matchradiohq. Y bueno, Macho, yo me voy, sin embargo te quedas con música. Te dejo con el Match Music Fest, que te la vas a pasar, pero increíble, Macho. De verdad, lo que es el Match Music Fest, súper ad hoc a un fin de semana. Que llegues con bien a tu destino, sigue disfrutando de la música, sigue disfrutando de Match 97.5, más pop, conéctate.

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0: más de 40 años de trayectoria respaldan a nuestra artista Madge, quien hoy está de cumpleaños.
1: Madonna.
2: Hi, this is Madonna.
1: Con decenas de éxitos, récords históricos y el reconocimiento como la reina del pop,
0: su legado continúa marcando a generaciones de artistas en todo el mundo.
1: Hoy las

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